0: porque en unos momentos más estará llegando Mario Polo en ese corte de Lizón que dará inicio a la buena vibra con la experiencia que tiene 440 Plus, porque quiero comentarte que esa es la segunda sucursal que están abriendo. Bueno, o la primera sucursal después de la matriz, porque se encuentra otra en la zona norte, y hoy están aquí en la calle de Úrsulo Galván, esquina Zapote Prieto, en el cual, pues bueno, está ya asegurada la experiencia de las promociones, la cerveza bien fría, el atender al público. Tienen muy buena atención, hemos estado viendo cómo de verdad que el lugar, aunque está relativamente de buen tamaño,
1: sí,
0: pero el hecho de tener el respaldo del nombre 440 Plus, hay gente que está esperando mesas, hay gente que quiere entrar adentro, se encuentran las agrupaciones tocando en vivo. Este no nada más es un bar, Mirna Caballero, ya lo hemos estado observando ahorita que pasamos, y es un lugar de espectáculos donde puede usted venir aquí con su familia a comer, a beber, a bailar, a divertirse en el 440 Plus, que estamos ubicados en la calle de Úrsulo Galván, esquina Zapote Prieto. 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Yo creo que ellos son clientes, pero de la primera sucursal, Mirna.
1: Ok, por eso, pero de verdad ha llegado muchísima gente.
0: Es mucha,
1: como 10 que venían entrando, y yo dije, Dios mío santo. Además que, si no me equivoco, en la parte de atrás, o sea, está, oye, sí está súper amplio, ¿eh? O sea, tiene un espacio todavía afuera, hay más mesas.
0: Pero insuficiente el tamaño, o sea, sí está relativamente grande, de buen tamaño el lugar, pero es insuficiente para el día de la inauguración, y más que van a estar 6 orquestas. Viene Mario Polo a cortar el listón. Está La Fiera transmitiendo en vivo, porque estamos en vivo, mis amigos, lo que usted está escuchando. 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
1: Oye, aparte, lo que me encanta es que hace rato estábamos platicando con Enrique y él nos decía que la gente puede venir, las personas pueden venir a tomar su cervecita y le dan pues una botanita. De ahí puedes echarte otra y otra botanita, y de ahí puedes tú pedir tu comida, la pasas agradable, hay música en vivo, estás seguro porque es un lugar en donde es un ambiente familiar.
0: Hay más mujeres que hombres, Mirna, ¿qué tan seguro está que hay más mujeres que hombres?
1: Está rico porque hay música en vivo, luego decimos, venimos del trabajo, yo dónde quiero ir, no quiero ir a un antro, quiero ir a un lugar donde yo pueda comer, platicar, bailar, y ese es el lugar.
0: Efectivamente, mis amigos, aquí puede usted venir con su esposa. Hemos estado observando aquí a la clientela y todos, de verdad, vienen, ya desde que van entrando al lugar, ya vienen bailando, vienen disfrutando, y eso está excelente para que usted venga el día de hoy. Vamos a hacer un viaje a cabina, recordándole que estamos en el 440 Plus en Úrsulo Galván, esquina Zapote Prieto, a través de La Fiera
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2: ¡Chiquilla!

toda mi gente que me sigue acompañando con tanto cariño. Prepárense, que llega el turno de disfrutar a Bobby Pulido con su éxito Desvelado. Sigan conectados a La Fiera 94.1 FM, dominando tu territorio, para que disfruten como se debe.

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1: Amigos de La Fiera, continuamos con más. Estamos en esta gran apertura de 440 Plus.
2: Efectivamente, mis amigos, y el día de hoy, bueno, vamos a llegar hasta el escenario donde está bajando en ese momento Bere Galén, poniendo el ambiente en esta tarde de la gran inauguración del 440 Plus, mis amigos. Sí, pues van a regalar, Mirna Caballero, para que más o menos capte el público. Van a regalar unos boletos para el baile de Nelson Cancela, que será el 23 de diciembre. Esto será aquí. Entonces, ahorita van a hacer la dinámica y vamos a ver cómo va a estar la situación. 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con toda su familia, pueda usted disfrutar de la comida sabrosa que ya hemos estado viendo, los platillos que manejan, la atención, que es muy importante. ¿Qué has notado tú de 440 Plus, Mirna Caballero? Chiqui Baby.
1: Gracias, Víctor, que es un ambiente familiar. De hecho, en ese momento los invitamos para que usted entre al Facebook de La Fiera Veracruz, para que pueda ver el ambiente. De hecho, ahorita acaba de subir Bere Galén a cantar, pero acaban de cambiar, ya cambiaron de agrupación. Y está padre porque puedes venir con toda tu familia, te tomas tu cervecita, te dan tu botanita. Y además, si te da hambre, pues ya, ¿por qué no pedir a la carta? Que se ve que todo está delicioso.
2: Sí, el ambiente es familiar, mis amigos. Ahorita no podemos hacer el paneo con el público por respeto a los caballeros que traen a la dama. Y la dama, pues bueno, no podemos. ¡Ah! Señoras y señores, haciendo su aparición en este momento, mi hermanito Mario Polo, acompañado de su representante Patty, que viene ya llegando en estos momentos. Porque, a ver, Patty, me acaban de informar que Mario Polo va a ser el que corta el listón de esa gran inauguración. ¿Por qué no nos informaste nada en la semana para poder comentarlo? Eso estaría, la calle estaría llena, sus fans por acá. No subimos nada.
3: Es correcto. Lo que pasa es que hemos tenido unos días demasiado, ahora sí que muchos compromisos, con muchísimos compromisos.
2: Viene tomada, Mario, viene tomada.
4: Te echó como tres caguamas.
2: Ah, porque se la noto rara.
3: Sí, como les iba diciendo. ¿Ven? Por eso. Es una sorpresa, es correcto. Si no, pues no iba a caber tantísima gente, ¿te imaginas?
2: Exactamente, y ahora que ya llegaron en ese momento, Pati, pues muchísimas gracias por prestarnos a Mario por unos instantes para que salude al público de La Fiera, Mario, y comentarle, pues bueno, yo sé que un sábado, ¿verdad, Pati? Un sábado lo traes, vaya, la agenda llena.
3: Así es, de hecho viene de ensayar, tuvieron ensayo, aquí solo pues el corte de listón y nos vamos a trabajar porque nos espera Cotaxtla por allá.
2: Yo sabía. Mario, ¿cómo llegas? ¿Cómo estás? ¿Cómo es el contacto? ¿Por qué está Mario Polo cortando el listón de 440 Plus?
4: Bueno, lo que pasa que estuvimos el otro día en un evento también, aquí con Juan de Dios, y bueno, es nuestro amigo también, y pues estamos aquí echándole la mano, o sea, venimos a apoyar también, y pues muy agradecido que me hayan tomado en cuenta para esto.
2: Oye, pues la verdad que va a ser un corte de listón con buena vibra. Estábamos comentando que Mario Polo, pues bueno, siempre que has estado en diferentes inauguraciones en las cuales haces el corte de listón con rotundo éxito.
4: Claro que sí, siempre le damos buena vibra a los negocios, y eso es lo importante, ¿no? Darle la buena vibra y pues que el negocio florezca y que sea un exitazo.
2: Fíjate que ha estado, Pati, ha sido insuficiente la capacidad del lugar. Se ha ido mucha gente se ha ido porque, pues bueno, sabían, ya desde que llegaban aquí se corrió la voz, yo llegué y se corrió la voz que ibas a venir tú. Hay seis agrupaciones, hay regalos, hay promociones, está muy padre esto y, pues bueno, les auguramos que sea un éxito como se espera. Con el corte de listón, que en unos instantes más vamos a hacer la transmisión para que todo el público lo pueda checar y desearle mucho éxito.
1: Estamos
2: aquí.
1: Ya estamos en vivo. Hacemos un viaje, Karina, y regresamos con más familia. Estamos aquí en la gran apertura, la gran inauguración de 440 Plus.
2: Efectivamente, estamos a través de La Fiera 94.1. Regresamos.
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1: Estamos aquí en 440 Plus en Tarimoya 2 y por acá andamos con todo el ánimo. Ya ahorita se acaba de subir Mario Polo al escenario solamente a hacer un palomar.

0: vivo, en vivo con Mirna Caballero, la Chiqui Baby y un servidor Víctor Sánchez, aquí en el 440 Plus, en Tarimoya 2, en la calle de Úrsulo Galván y Zapote Prieto. Y Mirna le tiene una información.
1: Si en ese momento llega un fierecillo con su huella de la fiera, le vamos a estar dando un boleto doble para la posada este 2026, o sea, este diciembre, 26 de diciembre, a las 6 de la tarde, va a haber música en vivo, va a estar Nelson Cancela, Mario Polo, Grupo La Onda, Bere Galén, y bueno, va a estar buenísimo.
0: Esto será sensacional, ese regalo, mis amigos. Recuerde que es un bailazo, la posada del 440 Plus, ya estará Nelson Cancela tocará en vivo en la posada del 440 Plus, y usted hoy se puede llevar un pase doble. ¿Cómo le tiene que hacer? Bueno, si usted está escuchando la transmisión en ese momento y tiene la huella de la fiera, venga usted para acá. Estamos en la calle de Úrsulo Galván, esquina Zapote Prieto. Aquí está el 440, tenemos la unidad móvil, que en unos momentos más estaremos nada más ya despidiéndonos. Tendrán ustedes alrededor de unos 15, 20 minutos para que venga por su premio. Esa es la persona más cercana que tenga la huella en su vehículo. Yo sé que hay mucha gente que está por aquí cerca de este lugar, y aquí los vemos, nos muestra usted su huella. 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Mis amigos, es momento de recordarles que este es un gran lugar para que venga con la pareja, con la familia, con los amigos, a comer, a bailar, a divertirse, a disfrutar, a bailar. Un centro de espectáculos, no es un bar, es un centro de espectáculos.
1: Estamos aquí en la avenida Úrsulo Galván, esquina Zapote Prieto. Estamos en la colonia
0: Tarimoya 2. Efectivamente, así es, sí, así está. Mario, oye, muy bien. ¿Qué pasó con el corte de listón? ¿Todo perfecto?
2: No, su meche, muy nervioso, pero mira.
0: Oye, te subieron a cantar, qué bárbaro, no respetan que vienes tú de ensayar de un baile y te vas a otro, no te dejan descansar. Nada más vieron a Mario y la agrupación, sube Mario, sube, y para arriba.
2: No, pues ya sabes que nosotros no nos negamos nunca, somos del barrio, somos de la flota.
0: Oye, qué bueno, Mario. Sabemos que no te puedes quedar porque tienes compromisos.
2: Tengo compromiso, así es, lamentablemente, pero bueno, síganla pasando bonito, ya saben que los amo, los adoro, son mis hermanitos del alma, mi casa, la fiera, y bueno, un abrazo para todos los radioescuchas de parte de un servidor y de mis hermanitos del alma aquí.
0: Muchas gracias, Mario Polo, que te vaya muy bien, con mucho éxito, siendo el padrino de 440 Plus aquí en Tarimoya 2, mis amigos. Así como se había comentado al aire, así lo hizo Mario Polo con ese corte de listón. A ver en qué tiempo lo dejan ir, porque está una fotografía y le piden otra y le piden otra. Ya tienen el rato de que está ahí. Y es que el auge que tuvo 440 Plus en su gran inauguración, de verdad que fue todo un éxito. Gracias a todos los que siguieron la transmisión, mis amigos. Los escuchamos el día lunes, recordándoles que el 440 Plus hoy inaugura en Tarimoya 2, aquí en la calle de Úrsulo Galván, esquina Zapote Prieto. Y estuvimos con mi compañera Mirna Caballero, la Chiqui Baby.
1: Y mi compañero Víctor Sánchez.
0: Y a todo el equipo.
1: A todo el equipo de promoción. Que ahorita ya veo que están lamiéndose los bigotes, se están acomodando para poder entrar ahorita aquí al baile, a comer, a beberse su bebida refrescante y por supuesto a la batallosa que se encuentra allá en cabina.
0: Efectivamente, mis amigos. Gracias a Oscar, que estuvo aquí a cargo de todos los pormenores para llegar a hacer el control remoto. Nos vamos a despedir, no sin antes recordarle que siga usted la transmisión de La Fiera, porque el día de hoy estuvimos en vivo, recuerda. 440 Plus, el lugar para que venga usted a comer, bailar, disfrutar su cerveza fría y a venir a este centro de espectáculos que hoy fue transmitido el control remoto a través de La Fiera.
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0: 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Nos escuchamos próximamente.
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4: Lugares de Tijuana. Vamos con las manos arriba, que se vea bonito, que se vea el ambiente del Zócalo en México. Esto va para el mundo completo. Esto es histórico. Para Tucanes, dice. Gracias, primo.

su tremenda chona, que no ha perdido su trote desde 1994 hasta la fecha, sigue siendo por ahí un himno en nuestra carrera. Ahora viene otro tema más de las románticas de los Tucanes, y también queremos que se diga bonito. Para todos aquellos, recuerden, cuando un secuestro es con amor, no hay violencia, puro agasajo y pura felicidad. Viene el acordeón de zurdo de Zacatecas, Alfredo González, échale, primo.

0: ¡Qué sabroso acabamos de bailar con Nelson Cancela y su tema de A Cartoncito de Cerveza! ¿Verdad, mi gente? Se siente la energía hasta acá, así que ni se me despeguen, que la fiesta apenas está calentando. Siguen con La Fiera 94.1 FM, dominando tu territorio.
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abrazo muy especial para todos ustedes que me acompañan con toda la actitud. Prepárense para disfrutar, porque enseguida suena el gran Rigo Tobar con su éxito El Sirenito. Sigan conectados en La Fiera 94.1 FM, la estación que está dominando tu territorio.

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¿Qué tal, mi gente bonita? Prepárense para disfrutar porque ya se siente el sentimiento a flor de piel. Viene para todos ustedes el gran Antonio Aguilar con su inolvidable Triste Recuerdo. Sigan disfrutando de la mejor música aquí, en La Fiera, 94.1 FM, dominando tu territorio.

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0: sabor nos acaba de regalar el Super Show de los Vázquez, verdaderos maestros de la cumbia que siempre nos ponen de buenas con cañonazos. Disfruten mucho este ritmo porque la fiesta apenas comienza, mi gente. No se despeguen, seguimos en La Fiera 94.1 FM, dominando tu territorio.
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¿Qué tal, mi gente bonita? Me encanta tenerlos conmigo. Prepárense para mover el cuerpo porque ya viene la Sonora Dinamita con Capullo y Sorullo. Esto es La Fiera 94.1 FM, dominando tu territorio. Para que todos ustedes disfruten al máximo este sabor.

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a todos, mi gente consentida. Prepárense porque les traigo algo bien especial para ponerle sabor al ambiente. Enseguida suena Estoy Enamorado de Ladrón. Directo para ustedes, aquí en La Fiera 94.1 FM, dominando tu territorio. Pónganse cómodos y disfruten.

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Hola, mi gente linda. Qué gusto que me acompañen esta jornada. Pónganse cómodos que enseguida llega la guapísima Mariana Seoane con Me Equivoqué. Esto es La Fiera, 94.1 FM, dominando tu territorio. Solo para ustedes que disfrutan la buena música con nosotros.

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0: ¿Qué clase de sentimiento nos dejó Marco Antonio Solís con Si te pudiera mentir? ¿Verdad, mi gente? Me encanta verlos tan prendidos y disfrutando la música con esa vibra que los caracteriza. No se despeguen ni un instante, que esto se pone cada vez mejor. Siguen con La Fiera 94.1 FM, dominando tu territorio.
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Hola, mi gente querida, qué gusto tenerlos aquí conmigo. Prepárense para subirle al volumen porque enseguida llega la música de Cardenales de Nuevo León con Fuego contra Fuego. Disfrútenla mucho aquí en La Fiera 94.1 FM, dominando tu territorio.

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hola, mi gente hermosa. Qué gusto que me sigan acompañando. Pónganse cómodos, que enseguida les traigo Recostado en la cama con el Chapo. Esto suena muy bien aquí en La Fiera 94.1 FM, dominando tu territorio. Para todos ustedes que se merecen lo mejor.

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onda, mi gente hermosa? Prepárense para soltar los pasos prohibidos, porque ya está por sonar el orangután, con la legendaria La Sonora Santanera. Pónganse cómodos, que esto se pone bueno aquí, en La Fiera 94.1 FM, dominando tu territorio. ¡Súbanle, que va para usted!

0: qué clase nos acaban de regalar los amigos de Banda El Recodo con Deja, una joya que se queda tatuada en el alma. Disfruten mucho de este ambiente, mi gente, que esto es La Fiera 94.1 FM, dominando tu territorio.
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¿Qué tal, mi gente hermosa? Me encanta que nos acompañen para disfrutar de lo mejor del regional. Prepárense, porque aquí viene la banda El Recodo con su éxito Pena Tras Pena. Sigan disfrutando de la música aquí, en La Fiera 94.1 FM, dominando tu territorio.

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¿Qué tal, mi gente hermosa? Prepárense para disfrutar, porque esto va derechito para ustedes. Pónganse cómodos, que ya llega Aroma, con su éxito Amor de Tres. Aquí en La Fiera 94.1 FM, dominando tu territorio. Súbanle, que esto se pone buenísimo para todos.

0: sabrosura acabamos de bailar con Sonora Dinamita y su cachete, pechito y ombligo. Me encanta sentir cómo le ponen tanta energía y picardía a sus días, mi gente. No se les peguen ni un poquito porque la música sigue. Y aquí seguimos en La Fiera 94.1 FM, dominando tu territorio.
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2: Oiga, compadre.
3: ¿Qué pasó, compadre?
2: Que usted anda diciendo que usted y yo somos de los otros, compadre.
3: Ay, ¿cómo cree, compadre?

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¿Qué tal, mi gente hermosa? Disfruten de este ritmo que les preparé, porque ya llega Rigo Domínguez con su éxito Fiesta. Pónganse a bailar desde donde nos escuchen, que aquí en La Fiera 94.1 FM estamos dominando tu territorio para todos ustedes.

onda, mi gente consentida? Me encanta que me acompañen. Prepárense para disfrutar porque ya llega el Gigante de América con su éxito Oro. Quédense conmigo aquí en La Fiera 94.1 FM, dominando tu territorio, disfrutando lo mejor de nuestra música junto a ustedes.

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lo break y hasta lo que no han inventado, compadre. 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

Hola, mi gente linda. Qué gusto que me acompañen esta vez. Prepárense para dedicar porque ya llega nuevamente El Amor de Cardenales de Nuevo León. Siguen en La Fiera 94.1 FM, dominando tu territorio. Así que escúchenlo bien fuerte todos ustedes que me sintonizan.

0: ¡Qué talento nos regaló Isabela! Esa mujer que tiene una voz que llega directo al corazón y nos puso a todos muy sentimentales con Mis ojos lloran por ti. Gracias por seguirnos la pista, mi gente linda. Aquí seguimos en La Fiera 94.1 FM, dominando tu territorio.
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0: porque tengo que ir a grabar.
1: ¿A grabar? Pero si tú ni tocas.
0: ¿Por qué dices eso si yo soy socio?
1: Ah, bueno.
0: Ah, por cierto, mi mamá se va a quedar contigo.
1: ¿Qué?
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¿Qué onda, mi gente bonita? ¿Cómo los trato hoy? Pónganse cómodos porque quiero consentirlos con una que seguro les llega al alma. Prepárense para escuchar Acábame de Matar con la banda El Recodo. Esto es La Fiera, 94.1 FM, dominando tu territorio.

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mi gente bonita. Espero que se encuentren de lo mejor. Para ustedes que traen la sabrosura a flor de piel, viene Yaguarú con su tema Loco Soñador. Súbale al volumen en La Fiera 94.1 FM. Domingo.

0: eso, chicas sexy. Tucanes, tucanes, tucanes de Tijuana. Y el ambiente continúa en vivo, únicamente y exclusivamente para usted. ¿Ok? Y dice así.
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0: Bueno.
1: Sergio.
0: Hola, mi amor.
1: Oye, te llamo para decirte que no voy a poder ir a la cena de tu cumpleaños, porque sabes que acaba de llegar una amiga de Puebla y me invitó a salir con unas amigas.
0: Pero tú me dijiste que vendría.

¿Qué tal, mi gente bonita? Qué rico sentir su compañía. Prepárense para soltar el cuerpo y bailar, porque ya llega la Sonora Dinamita con Los Caminos de la Vida. Siguen en La Fiera 94.1 FM, dominando tu territorio. Aquí, puro ritmo para todos ustedes.

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1: ¿Buscas consentir tu piel de forma natural sin descuidar tu cartera? Llegaste al lugar indicado. Hoy en nuestra tecnología doméstica cuidaremos de ti y de tu bolsillo, enseñándote a preparar unas humectantes barras de jabón con miel.
0: Y así como es importante saber qué le pones a tu piel, también lo es saber qué llevas a tu mesa. ¿Cuál fue el motivo por el que elegiste la leche que tienes hoy en el refrigerador? ¿El precio, la marca o los ingredientes que contiene? En nuestra guía de consumo de leche te compartimos información importante para que tomes la mejor decisión.
1: Acompáñanos en Revista del Consumidor Radio.
2: Revista del Consumidor.
0: Esta tecnología doméstica está validada por el Laboratorio Nacional de Protección al Consumidor. Tome nota de los ingredientes y presten mucha atención. ¡Comenzamos!
1: Los ingredientes que vamos a necesitar son 3 tazas de base de jabón transparente cortado en cubos, media taza de agua purificada caliente, 1 1/2 cucharadas de miel de abeja, una pizca de colorante vegetal amarillo y 40 gotas de esencia de miel.
0: Los utensilios que utilizaremos son una taza medidora, una cacerola con capacidad de 2.5 litros, un tazón de vidrio con capacidad de 1.5 litros, un plato extendido, un cuchillo, una cuchara sopera, un molde de silicón, un rollo de papel aluminio, un rollo de plástico adherente para alimentos y un atomizador. ¡Vamos al procedimiento!
1: Comenzaremos colocando los cubitos de la base para jabón en el tazón y la llevamos a baño María. Movemos hasta que se hayan derretido por completo. Vertemos en una taza la miel, el colorante y la esencia. Mezclamos y dejamos reposar unos minutos. Después, agregamos el agua caliente.
0: Cuando la base para jabón esté completamente derretida, añadimos la mezcla de miel y revolvemos hasta incorporar todos los ingredientes. Retiramos el fuego y vertemos la preparación en los moldes. Si no cuentas con moldes de silicón, puedes utilizar vasos desechables recubiertos con una capa de aceite mineral para facilitar el desmolde.
1: Si notas que se formaron burbujas en la superficie, puedes eliminarlas rociando alcohol del 96 utilizando un atomizador. Esto ayudará a que el jabón tenga una textura lisa. Dejamos enfriar a temperatura ambiente y posteriormente refrigeramos por 30 minutos para solidificar.
0: Ahora desmoldamos los jabones y los envolvemos en papel aluminio, después en plástico adherente para alimentos. Y así de fácil, en tan solo 40 minutos quedaron listas nuestras barras de jabón con miel. Recuerda almacenarlas en un lugar fresco y seco.
1: ¡Anímate a prepararlas! Esta receta rinde para 6 barras, tiene una caducidad de 6 meses y un costo promedio de $118.34.
0: Si prefieres seguir el paso a paso en video, recuerda que puedes ver esta tecnología doméstica en nuestro canal de YouTube, Profeco TV. Ahí encontrarás muchísimas recetas para ahorrar y hacer tú mismo los productos en casa, teniendo la certeza de la calidad en los ingredientes que utilizas.
1: Aprende a hacer desde un gel para el cabello o un champú para lavar el auto, hasta jamón artesanal o unos deliciosos enjambres de chocolate.
0: Presúmenos cómo te quedaron tus jabones. Etiquétanos en Instagram con el hashtag Tecnología Doméstica Profeco y menciona a @ Revista del Consumidor MX. Nos escuchamos en la próxima Tecnología Doméstica. En el mundo, más de 6.000 millones de personas consumen leche de vaca y sus derivados. Así lo confirman los datos de la Organización de las Naciones Unidas.
1: Es un clásico en nuestro desayuno o cena, pero más allá de la costumbre, ¿qué nos aporta exactamente un vaso de leche?
0: Para empezar, aporta vitaminas A, C y E, que son grandes antioxidantes para tu piel y vista, además de complejo B para tus glóbulos rojos.
1: Por otro lado, el calcio, la vitamina D y el magnesio trabajan juntos para darle fuerza a tus huesos, músculos y cuidar tu corazón.
0: De hecho, incluir tan solo un vaso al día es clave para evitar la disminución de la densidad ósea y prevenir la pérdida de movilidad.
1: Su aporte de calcio protege a todas las edades. Un solo vaso cubre más de la mitad del que necesita una niña o niño en pleno desarrollo.
0: Y casi una tercera parte de lo que requiere un adulto, una mujer embarazada o un adulto mayor. Todo en el mismo vaso.
1: Ahora bien, recuerda que la leche se clasifica principalmente de acuerdo a su procesamiento térmico y su contenido de grasa. Así que podemos dividirla en dos tipos.
0: Por un lado está la leche pasteurizada, que requiere refrigeración y suele comercializarse en envases de plástico flexible o botellas transparentes, además de tener un periodo de vida más corto.
1: En cambio, la leche ultrapasteurizada generalmente se comercializa en envases opacos para proteger vitaminas sensibles a la luz, como la A y la B2. Cuenta con mayor vida útil comercial y no necesita refrigeración antes de abrirse.
0: Ambas las puedes encontrar como entera, descremada si buscas menos porcentaje de grasa, o deslactosada reducida en lactosa o libre de ella.
1: En la revista del consumidor incluimos una guía completa de precios de leche en polvo, pasteurizada o ultrapasteurizada de distintas marcas, tamaños y empaques. Esta información se recabó a través del programa ¿Quién es quién en los precios? De la Profeco.
0: Recuerda que existe la leche del bienestar. Es una alternativa de bajo costo para contribuir al bienestar de la población más vulnerable del país. Hay más de 12.000 lecherías en el país. Puedes ubicar la tuya y consultar costos en liconsa.gob.mx/padron/puntos-de-venta.php.
1: Presta atención a los siguientes tips para que tu compra sea segura y le saques el máximo provecho.
0: Compara precios. Revisa siempre el costo por litro o kilogramo, porque puede variar bastante entre marcas y presentaciones.
1: En el súper o la tiendita, checa la fecha de caducidad para elegir las opciones con mayor vida útil y asegúrate de que el envase no tenga golpes, abolladuras o fugas.
0: En casa evita el desperdicio comprando el tamaño que realmente consumirás y acuérdate de mantenerla en refrigeración antes de consumirla o después de abrirla.
1: Y para terminar, consulta a un especialista en nutrición para saber qué tipo de leche se adapta mejor a ti.
0: Así que la próxima vez que te sirvas ese vaso de leche, recuerda que no solo estás disfrutando de un gran sabor, sino llenando a tu cuerpo de energía y nutrientes.
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0: ¡Qué delicia nos regaló Juan Luis Guerra con su bachata rosa! ¿Verdad, mi gente? Siento que el cuerpo se nos empieza a mover solito. Pero ni se me distraigan, que todavía falta mucho más por disfrutar. Quédense conmigo, que aquí seguimos en La Fiera 94.1 FM, dominando tu territorio.
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onda, mi gente consentida? Me encanta saludarlos a todos ustedes que siempre están conectados. Pónganse cómodos, porque enseguida les traemos ese de Conjunto Primavera. Solo aquí, en La Fiera, 94.1 FM, dominando tu territorio. Súbale al volumen, que esto se va a poner muy bueno.

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gente hermosa. Espero que anden con todo el ánimo, porque aquí los vamos a consentir como se debe. Prepárense para bailar con Oye, de la Sonora Dinamita, que ya empieza a sonar por la Fiera 94.1 FM, dominando tu territorio.

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Un beso muy especial para todos ustedes que me acompañan con tantas ganas. Prepárense, porque ya llega la música de Los Temerarios con Acepta mi error. Disfruten, que seguimos aquí en La Fiera 94.1 FM, dominando tu territorio. Solo para mi gente que sabe de amores.

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0: ¿Qué clase de sentimiento nos regalaron los maestros de duelo? Que siempre saben cómo llegar directo al alma con Le dije al corazón. Disfruten mucho este momento, mi gente, porque aquí no paramos de consentirlos. Ustedes sigan bien acompañados en La Fiera 94.1 FM, dominando tu territorio.
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Hola a todos mis amores, qué rico que me acompañan. Prepárense para disfrutar porque aquí llega Marco Antonio Solís con su éxito La Venia Bendita. Sigan disfrutando de la programación en La Fiera 94.1 FM, donde siempre estamos dominando tu territorio. Para todos ustedes.

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¡Qué rico saludarlos, mi gente bonita! Espero que traigan toda la actitud, porque aquí llega el ritmo de Los Vázquez, con su éxito, La Canalla. Prepárense para disfrutarlo en La Fiera 94.1 FM, dominando tu territorio. ¡Súbanle fuerte a este estreno que les encanta!

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¿Qué onda, mi gente preciosa? Espero que traigan todas las ganas de bailar porque ya se viene lo bueno. Prepárense que aquí en La Fiera 94.1 FM les ponemos Sin ti no sé vivir de Los Ángeles Azules. Disfrútenla porque esto suena con todo para ustedes.

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0: ¿Qué clase de historia nos acaban de regalar los invasores de Nuevo León con Laurita Garza? ¿Verdad, mi gente? Se me pone la piel chinita con esa música que llega directo al corazón. No me cambien, que esto apenas empieza y se va a poner mucho mejor. Siguen con La Fiera 94.1 FM, dominando tu territorio.
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¿Qué tal, mi gente hermosa? Espero que anden con toda la actitud hoy. Pónganse cómodos, que enseguida llega la música con todo el sabor de Rigo Tobar y su El Sirenito. Aquí en La Fiera 94.1 FM les traemos lo mejor, dominando tu territorio.

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gente bonita, ¿cómo los trata la vida? Pónganse cómodos que aquí les traigo pura sabrosura para ponerlos a mover el cuerpo. Prepárense porque ya suena Sergio el Bailador, de El Gigante de América, aquí en La Fiera 94.1 FM, dominando tu territorio.

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¡Qué emoción saludar a toda mi gente que me acompaña hoy! Prepárense para disfrutar porque ya viene El Hombre de Negro con los Huracanes del Norte. Siguen conectados a la Fiera 94.1 FM, dominando tu territorio, para que ustedes gocen con los mejores éxitos del momento.

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0: No cabe duda, mi gente, que la intensidad y la fuerza de Jenny Rivera son inigualables, como bien nos demostró con esa joya titulada De Contrabando. ¡Qué delicia haberla compartido con todos ustedes! Disfruten porque esto apenas comienza, aquí, en La Fiera 94.1 FM, dominando tu territorio.
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0: beso muy especial para todos ustedes que me acompañan con toda la actitud. Pónganse cómodos porque enseguida llega el sabor de Superlamas con su Amor de Estudiante. Sigan disfrutando de la música aquí en La Fiera 94.1 FM, dominando tu territorio.
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¡Qué emoción me da saludarlos, mi gente bonita! Si quieren mover el cuerpo y consentirse un ratito, esto es para ustedes. Prepárense porque ya viene Te Vas con Aarón y su grupo Ilusión y Mariana Seoane. Aquí, en La Fiera 94.1 FM, dominando tu territorio.

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mi gente hermosa. Prepárense para disfrutar porque aquí les traigo un estreno que les va a encantar. Pongan atención que ya viene Ninel Conde con Callados para todos ustedes. Sigan disfrutando de la música aquí en La Fiera 94.1 FM, dominando tu territorio.

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13: Hola,

0: ¡Qué joya! Acabamos de escuchar con Cornelio Reyna y su Te Vas, Ángel Mío, mi gente. La verdad es que nos puso a suspirar a todos. Disfruten mucho este momento y déjense llevar por nuestra música, que aquí siguen con La Fiera 94.1 FM, dominando tu territorio.
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Hola, mi gente linda, qué delicia que me acompañan. Pónganse en ambiente porque les traigo puro sabor. Enseguida suena Boom Boom de Cumbia Kings, aquí en La Fiera 94.1 FM, dominando tu territorio. Prepárense para disfrutar porque esto apenas empieza.

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tal, mi gente hermosa? Prepárense para bailar un poquito, que enseguida llega la Sonora Santanera para poner el ambiente con su tema El Orangután. Aquí en La Fiera 94.1 FM, dominando tu territorio, seguimos consintiéndoles como ustedes se merecen, con

Vámonos con las manos arriba, que se vea bonito, que se vea el ambiente del Zócalo en México. Esto va para el mundo completo. Esto es historia.

0: su tremenda chona, que no ha perdido su trote desde 1994 hasta la fecha, sigue siendo por ahí un himno en nuestra carrera. Ahora viene otro tema más de las románticas de los Tucanes, y también queremos que se oiga bonito. Para todos aquellos, recuerden, cuando un secuestro es con amor, no hay violencia, puro agasajo y pura felicidad. Viene el acordeón de zurdo de Zacatecas, Alfredo González, échale primo.
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mi gente consentida. Me encanta saludarlos y compartirles puras cosas buenas. Pónganse cómodos porque ya viene El Columpio con los Rieleros del Norte, sonando con todo aquí en La Fiera 94.1 FM, dominando tu territorio. Disfrútenla, que se las dedicamos a ustedes.

0: ¿Qué clase tiene la banda MS? Auténticos ídolos que nos hicieron suspirar con Háblame de ti. Disfruten mucho estos momentos que preparamos para ustedes, mi gente hermosa, porque la fiesta continúa aquí en La Fiera 94.1 FM, dominando tu territorio.
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onda, mi gente hermosa? Prepárense para soltar el cuerpo porque aquí les traigo puro sabor. Ya llega Elvis Crespo para ponernos a bailar con Tu Sonrisa. Disfrútenlo mucho porque esto suena fuerte en La Fiera 94.1 FM, dominando tu territorio.

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abrazo muy especial para todos ustedes que me acompañan con toda la actitud. Quiero consentirlos, así que prepárense porque ya viene Que te roye quien te quiera, de la banda El Recodo. Disfrútenlo, aquí en La Fiera, 94.1 FM, dominando tu territorio. Que te roye.

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1: ¡Qué emoción saludar a toda mi gente que anda bien conectada! Prepárense para disfrutar, porque aquí llega Banda Fresa con La Loca. Súbanle el volumen, que nosotros somos La Fiera 94.1 FM, dominando tu territorio. Para todos ustedes que nos siguen con tanto cariño.
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0: ¡Qué sabrosura! Acabamos de bailar con los Flamers y su irresistible La Negra Tomasa. Se me antoja ver a todos ustedes moviendo el cuerpo, porque aquí el ritmo no para. Pónganse cómodos y síganle subiendo al volumen, que siguen con La Fiera 94.1 FM, dominando tu territorio.
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¿Qué onda, mi gente hermosa? Espero que anden con toda la actitud hoy, porque los quiero consentir con música que prende. Prepárense para disfrutar Tamarindo con el gran Marco A. Flores, que ya va a sonar aquí en La Fiera 94.1 FM, dominando tu territorio.

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¿Qué onda, mi gente hermosa? Prepárense para soltar el cuerpo, porque enseguida suena la reina Ana Bárbara con su éxito La Trampa. Aquí, en La Fiera 94.1 FM, estamos dominando tu territorio. Para todos ustedes que siempre nos sintonizan con todo el corazón. ¡Súbanle al volumen!

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¡Qué emoción saludarlos a todos, mi gente linda que siempre me acompaña! Pónganse cómodos porque ya viene Mandingo con Te Vi Con Él para ponerles ambiente. Sigan aquí, en La Fiera 94.1 FM, porque en este espacio somos los expertos dominando tu territorio.

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0: qué sabor nos acaba de dejar el inigualable rayito colombiano con Lo Haré Por Ti. Disfruten mucho esta energía, mi gente, que esto se pone buenísimo. Y nosotros seguimos aquí en La Fiera 94.1 FM, dominando tu territorio.
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¿Qué tal, mi gente hermosa? Les mando un beso bien grande a todos los que nos siguen. Pónganse cómodos y preparen los pasos prohibidos, porque ya llega el Tucanazo con los Tucanes de Tijuana. Disfruten el ritmo aquí en La Fiera 94.1 FM, dominando tu territorio.

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Hola, mi gente linda. Qué delicia tenerlos aquí acompañándome. Vayan soltándose porque ya llega Carlos Vives con su éxito La Gota Fría. Sigan disfrutando de la música aquí en La Fiera, 94.1 FM, dominando tu territorio. Para todos ustedes que traen la sabrosura en la sangre.

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¿Qué onda, mi gente hermosa? Disfruten este momento conmigo porque ya viene a ponerle sabor los Paisas de Guanaceví con el tema Con Todos Menos Conmigo. Sigan disfrutando de la programación aquí en La Fiera 94.1 FM, dominando tu territorio. Prepárense para escucharla.

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0: ¿Qué tal se escuchó Mil Heridas con Cuisillos, verdad, mi gente? Me encanta cómo los pone a vibrar. Y es que ustedes saben que aquí la música nunca nos falla. Pónganse cómodos, relájense y sigan conmigo. Todavía queda mucho por compartir. ¡No se vayan! Seguimos en La Fiera 94.1 FM.
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gente hermosa, prepárense para ponerse románticos, porque ya llega Bronco con su éxito Quiéreme Como Te Quiero. Súbanle al volumen y disfruten este temazo aquí en La Fiera 94.1 FM, dominando tu territorio.

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¿Qué tal, mi gente hermosa? Prepárense para soltar el cuerpo y bailar como se debe, porque enseguida suena la sabrosura de Banana en voz de Banda Blanca. Disfruten esta descarga musical aquí, en La Fiera 94.1 FM, dominando tu territorio, para todos.

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Hola, mi gente linda. Qué delicia tenerlos aquí acompañándome. Preparen el corazón, que ya viene Pedro Fernández con su éxito, La Mujer que Amas. Disfrútenlo muchísimo, porque aquí en La Fiera 94.1 FM estamos dominando tu territorio, solo para ustedes.

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0: ¡Qué voz la de Alejandro Fernández! Un verdadero consentido de todos nosotros que nos puso a cantar con Mátalas. Disfruten mucho este momento, mi gente, porque aquí seguimos en La Fiera 94.1 FM, dominando tu territorio.
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¿Qué tal, mi gente hermosa? Disfruten de este momento tan especial que les tengo preparado. Pónganse cómodos y déjense llevar, porque enseguida suena Si tu boquita fuera, de Banda R15. Aquí, en La Fiera, 94.1 FM, dominando tu territorio.

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¿Qué onda, mi gente hermosa? Un beso para todos los que me acompañan con tanta pasión. Prepárense porque ya viene Reencuentro de Pequeños Musical, directo para ustedes aquí en La Fiera 94.1 FM, dominando tu territorio.

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0: ¿Qué clase de sentimiento nos dejó Vicente Fernández con No Volveré? ¿Verdad, mi gente? Me encanta ver cómo disfrutan estas joyas que llegan directo al corazón. Sigan pegaditos a la señal, que aquí todavía hay mucho por recorrer. No se vayan, seguimos en La Fiera 94.1 FM, dominando tu territorio.
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Un beso muy especial para toda mi gente que me acompaña con tanta pasión. Pónganse cómodos, porque enseguida les complazco con Procuro Olvidarte, de Capas de la Sierra. Disfruten de esta joya aquí en La Fiera 94.1 FM, porque estamos dominando tu territorio.

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anda, mi gente hermosa? Un saludo bien especial para todos ustedes que me siguen acompañando. Pónganse cómodos, porque enseguida suena Contigo Soy Feliz de Límite. Esto es La Fiera 94.1 FM. Siempre dominando tu territorio para todos ustedes.

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gente hermosa. Prepárense para soltar el cuerpo y bailar a gusto, porque enseguida les pongo el sabor de banda blanca con su éxito Sopa de Caracol. Sigan disfrutando que esto suena aquí en La Fiera 94.1 FM, dominando tu territorio.

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0: energía nos dejan los horóscopos de Durango después de escucharlos con Que Vuelva? Definitivamente ellos saben cómo poner a latir los corazones de todos ustedes, mi gente consentida. No se despeguen de la sintonía, que la música sigue sonando. Aquí, en La Fiera 94.1 FM, dominando tu territorio.
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gente consentida. Me encanta sentirlos tan cerca. Así que prepárense para mover el cuerpo, porque ya llega a toda intensidad el negro africano de los Flamers. Sigan disfrutando de la música aquí, en La Fiera 94.1 FM, dominando tu territorio.

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Un abrazo muy especial para toda mi gente bonita que siempre me acompaña. Pónganse cómodos porque enseguida llega El Mimoso, con su éxito La Historia. Esto es La Fiera 94.1 FM, dominando tu territorio. Para todos ustedes que hacen que esta estación suene con todo.

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1: Ya. Parece que me están esperando. Es cierto. ¿Ya estamos listos? ¿Eh? ¿Qué cosa? Ya, está corriendo. Súbele, dame más volumen. Que se sienta el ritmo.

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1: Hola, mi amor, sé que cambiaste tu número de teléfono y sé que cambiaste hasta el color de tu pelo porque empiezas una nueva vida sin mí. Sabes, amor, deseo que encuentres toda la felicidad que yo soñaba poder darte. No lo logré.